0: Muchas gracias.
1: ¿Quién nos mandaron? Aquí estamos buscando un par de discos, fíjate, tal vez no los encontramos, porque queremos entrarle con ganancias al siguiente mix. Mientras tanto, pues, ¿cómo estás, Ovidio? Qué bueno saludarte, don Ovidio, allá en la chácara. Muchísimas gracias, Ovidio, buenísima onda por escribirnos a esta hora. Y por supuesto, nosotros seguimos con más. Fidel, ¿qué dice mi estimado Fidel? Escuchando allá en Pamplona, mi gente, definitivamente en Imajuyú 1, gracias. Muchísimas gracias por estar con nosotros, Diego Molina. Buenísima onda por escribirnos, con todo gusto. Vamos con más mezclas.
2: Bueno, pero antes quiero enviar un saludo muy especial, un saludo de cumpleaños. Hoy está de cumpleaños mi querido amigo y fiel oyente de Clásica. Ahí está Alberto Chinchilla. Muchas gracias, Alberto, por la buena sintonía. Esperamos que la estés pasando genial en el día de tu cumpleaños. Bien celebradito, me imagino yo, ¿verdad? Así que que la pases bien, mi querido Alberto Chinchilla, allá en zona número uno. ¿Es uno o dos? No sé ahí. La idea es que es por el sauce. Ahí está mi querido amigo Alberto Chinchilla. Que la pases bien. Feliz cumpleaños, Alberto, por tu cumpleaños. Bien celebradito. Bueno, seguimos adelante entonces con más de nuestra música, de nuestra programación. Póngale play emplumado, pato.

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7: Bueno, más mensajes de los que llegan a través del 41-56-1025. Ahí saludamos, saluditos para Marco en Chicago, Juan Carlos en zona número 6, saludos para Rogelio en la 9, Cristian nos sintoniza en la 16, Marvin en la 9 también, gracias por compartir con nosotros. Por ahí ya nos están pidiendo al Roquito y con todo gusto con esto vamos a seguir dentro de la programación. Antes, ¿tienes saludos, Pato?
8: Don Mario y Jesús, escuchando a todo volumen, Cartera Salvador, ya va para a descansar allá a Chiquimulía, dice, y escuchándonos hasta donde les llegue la señal. Definitivamente, mis amigos, si no pueden, pues conectarse a través de lo que es el internet clásica 102.5, así de sencillo, y nos seguirán escuchando a través del internet. ¿Cómo estás, Guillermo de León? Escuchando fuertemente en Boca del Monte, mi gente, en Boca del Monte, mi gente, en Palencia, qué bueno saludarlos. Y definitivamente que viva todo lo que es la onda 100% retro. Mis amigos, continuamos con más del musicón que sabemos que les llega.
7: Bueno, muchas gracias para Elmer Rosales también. Buen segmento nos dice. Muchísimas gracias, mi querido amigo Elmer Rosales, siempre compartiendo la programación de Retro. Bueno, continuamos entonces. Roquito para ustedes.

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3: 10 momentos que debes guardar silencio a toda costa. Guardarás silencio en el calor de la ira, porque la ira es un estado en el que la lengua trabaja más rápido que la mente. 2. Guardar silencio si no se conoce la historia completa. Sacar conclusiones precipitadas puede provocar malentendidos y conflictos innecesarios. 3. Guarda silencio si tu silencio puede salvar relaciones y vínculos. No es necesario vocalizar todos los pensamientos. 4. Guarda silencio si no puedes hablar sin gritar. 5. Guarda silencio cuando te sientas demasiado emocional para ser racional. 6. Guarda silencio cuando las palabras que utilices puedan destruir tu amistad o tu relación. 7. Guarda silencio incluso si tus palabras simplemente pueden ofender a alguien. Siempre hay una mejor manera de manejar las cosas. 8. Guarda silencio cuando escuchar sea más beneficioso que hablar. Y 9. Guarda silencio cuando no estés seguro de tus propios sentimientos. La introspección requiere silencio. Y finalmente, guarda silencio cuando el ambiente está tenso y agregar palabras podría simplemente alimentar el fuego.
4: Soy el padre Juan Carlos de HablarConJesús.com para la 102.5.
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5: Bueno, qué bien que les gustó el roquito. Ahí lo incluimos. Sugerencias que nos llegaron a través del 41-56-1025 y ahí cumplimos. Cumplimos con todo el roquito. Muchas gracias, mis queridos amigos, por continuar con nosotros. Saludos para Alejandra Soto en zona número 6. Ahí está disfrutando con nosotros también la programación. Saludos para José Soto también. Ahí nos envía su saludo especial. Muchas gracias. Saludos para Paquito. También disfrutando del musicón. Ahí está pidiéndonos algo de Yasu. Con todo gusto, Paquito. Bueno, tiene saludos emplumado, amigo.
6: Don Mario y Jesús, escuchando a todo volumen, carretera Salvador. Ya va para a descansar allá a Chiquimulía, dice, y escuchándonos hasta donde les llegue la señal. Definitivamente, mis amigos, si no pueden, pues conectarse a través de lo que es el internet clásica 105, así de sencillo, y nos seguirán escuchando a través del internet. ¿Cómo estás, Guillermo de León? Escuchando fuertemente en Boca del Monte, mi gente.
5: Bueno, muchísimas gracias. Saludos para Kitty, también escuchándonos. José nos sintoniza en... ¿dónde nos dijo? José García nos sintoniza en Vía Canales. Saludos para Manolo, también compartiendo el musicón en zona número 7. Ahí disfrutando de la programación. Bueno, ¿algo más, Pato? Si no, seguimos. ¿Seguimos? Ok, pues, póngale play, Pato.
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5: Bueno, nos habían solicitado algo romántico. Bueno, con todo gusto, se vale.

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1: Bueno, seguimos, mis queridos amigos. Gracias, gracias, de verdad, por compartir con nosotros el programa y por enviar su mensajito a través del 41-56-1025. Saluditos para Vinicio Puluc. Gracias por estar con nosotros. Saludos para Chofo Solares en zona número 12. Saludos para Ale en zona 7 de Misco también. Donald nos sintoniza en la 6. Saludos para Marielos en la 8 de Misco. Carlos nos sintoniza en San Cristóbal. William en la 25. Y saludos para Ricardo y su familia. Ahí están sintonizándonos en zona número 12. Gracias. Gracias por compartir con nosotros el programa de esta noche especial, de este sabadito. Sabadito 9 de mayo del año 2026. Muchos están allá celebrando ahí con las madrecitas. Bueno, que la pasen bonito. Que la pasen genial ahí. Saludos, Pato.
2: Don Damasio Pérez. Muchísimas gracias ahí por lo que nos está enviando. Definitivamente, pues son ustedes muy, muy finos con nosotros. Y nosotros lo tomamos ahí sí que muy en cuenta, porque la verdad, si no fuera por ustedes, público número uno, no estuviéramos. Así que DJ Pato Guatemala, junto a Gustavo Mexicano, siempre tratándoles de llevar un sano entretenimiento. Así que vean los 90s y los años 2000 con esos pincelazos de las 12 pulgadas, que sin duda muchísimos escuchamos. ¿Cómo estás, mi estimada Blanca Osorio, allá en zona número 12, reportándose? Germán, Amílcar y todos los hermanos García, buenísima onda por estarnos escuchando a esta hora. Sigamos entonces con más de Retro Beats a esta hora y fulminantemente con este segmento. Acúplese.
1: Bueno, vamos entonces a seguir atendiendo sugerencias musicales. Póngale play, mi querido Pato.

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1: Muy bien. 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
4: Bueno, seguimos adelante, mis queridos amigos. Saluditos a Mario y María. Y a todos los que están atascados ahí en el parqueo de la Galileo, dice, bueno, paciencia. Lo bueno es que están con Clásica 102.5 y el Retro Beat. Saludos para Hillary, quien saluda a su mamita Gregor, que le quiere mucho.

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3: Durante las guerras púnicas, Roma se enfrentó a la poderosa Cartago. El general romano Régulo fue capturado en batalla y llevado a Cartago como prisionero. En un intento de negociar la paz, los cartagineses enviaron una comisión a Roma e incluyeron al mismo Régulo, haciéndole antes prometer que si no se lograba la paz, tenía que volver a Cartago como prisionero. Y Régulo aceptó con dignidad y dio su palabra. Al final, el Senado rechazó el

0: de hablarconjesús.com para la 102.5.
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3: Bueno, saluditos para el Chino. Ahí está disfrutando en la zona número 5, el musicón de Retro Beats, dice muchas gracias. Y saludos para Pichi en la 21, Omar en la 6. Saludos para el tocayo Gustavo desde Los Ángeles, California, muchas gracias. Ahí está con nosotros Giovanni desde la Florida. Muchas gracias, mi buen amigo. Saludos para Víctor. A Gerson también en Amatitlán. Saludos para Daniel en la 21. Álvaro en la 6. Sonia en la 2. Saludos para Carlitos Paredes también disfrutando de nuestra programación. Ahí compartiendo el musicón del fin de semana. Hoy 9 de mayo del año 2026. Saludos, Pato.
4: Mi hermano, mi brother, Jaimito. ¿Cómo estás, Jaimito? Jaimito García. Buenísima onda. Ya teníamos rato de no escucharte. Bueno, qué buena onda poderte localizar. Sí, de verdad, fíjate, Tavo, que radio y televisión es para, pues, ahí sí que volver a encontrar amigos de la infancia. En mi caso, he encontrado tantos cuates que teníamos ahí en la escuela cuando estudiamos, ¿verdad, Tavito? Qué buenos recuerdos, definitivamente. Y así que uno de ellos es... sos vos, Jaimito, así que buenísima onda por reportarte, vamos a platicar con vos. Y quiero antes que nada, pues, desearle un feliz cumpleaños, nada más y nada menos. Ay, ¿qué pasó aquí, Tabito? Vamos a ver. A don Jorge Bautista, que está en su cumpleaños 61, dice, escuchando y bailando, así que feliz cumpleaños, mi estimado apellido Bautista. Que te la pases súper bien, Dios te bendiga, mi brother. Y por supuesto, sigamos entonces con más de Retro Beats. ¿Qué dice mi estimada Wendy? Buenísima onda, un fuerte abrazo, Wendy. Que viva la música, música retro.
3: Bien, saluditos a ustedes y a la familia Molina, dice en zona número 10, atentamente Daniel Álvarez. Muchas gracias, mi buen amigo, por compartir con nosotros el musicón. Qué buen musicón. Saludos para Edwin en San Juan, Zacatepec. Muchas gracias. Hasta el famoso Babas está ahí bailando, dice. Muchísimas gracias, mis queridos amigos. Continuamos con más musicón, entonces. Póngale play, Pato.

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2: Bueno, saludos para la gente de Misco, también disfrutando de este musicón, muchísimas gracias. Saludos para Juanito, ahí está escuchándonos. Saludos para Freddy, también para Lester en la 8 de Misco, Yuri en la 6. También saludos para Elena en la 19, Marcos. Nos sintoniza desde Los Ángeles, California, muchas gracias. Compartiendo ahí la programación, saludos para Byron en la 18, Pablito en la 9. Penúltimo bloque, vamos rapidito, mi querido emplumado pato, así que póngale play.

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4: Bueno, definitivamente la estamos pasando genial, mis queridos amigos. Llegó el momento del último bloque, fíjense ustedes. Bueno, compártanos quién de principio a fin. Antes va a saludar mi querido emplumado Pato.
5: Y por supuesto, Pedrito Tayún tenía que venir con una Venezuela, escuchando a todo volumen. Mi estimado Peluche, ¿conoces a Peluche? ¿También te conoces a Peluche? Un gran brother ahí que siempre en las reuniones retro pues está presente. Y así que pues buenísimo a él y a su esposa. Saludos, Peluche, buenísimo a una por estar escuchando a Retro Beats a esta hora. Sigamos entonces con más. Pato Guatemala les saluda a mis amigos. Y por supuesto, sigamos con más, ya tradición de todos los sabaditos, tener este programa tan ameno, directo hacia usted y directo a las venas de los que somos conocedores de la buenísima música 80s, 70s y 90s. Ulugrun, sigamos.
4: Bueno, último bloque, mis queridos amigos. Pónganos ahí quien de principio a fin ha estado con nosotros en estas 5 horas de Musicón Mezclado.

0: ¿Qué les pareció el músico? Muchísimas gracias. De esta forma estamos llegando al final del programa. Buen tema este de Rapper Miles. Bueno, ¿quién es de principio a fin? Orlando en Comalapa, el gran Rafael Chacón desde San Miguel Pochuta, gracias. Ricardo Rodríguez desde Morelia, Michoacán, muchas gracias. Elena Beatriz también con nosotros, Marvin Cifuentes, Alberto Chinchilla, esperamos que la termines de pasar genial, mi querido Alberto, en tu cumpleaños. Saludos para Carlita Gaitán también, Julita Roldán, Roberto Aguja, mi querido amigo Roberto Aguja, Orlando en Comalapa, Guayo en Antigua, Luis Chitay también con nosotros, Samuel Benjamín, Javier Argüello, gracias por compartir la programación, Ervin Leo, Bomba en Antigua, Paquito en Colonia Landívar, Alejandra Soto en la zona número 6. Saludos para Alex en zona 1 Los Sauces. Muchas gracias, mi buen amigo, por compartir siempre el musicón. ¿Quién más por ahí? Saludos a Elmer Álvarez y su esposa Carolina Álvarez desde Catedral, California. Muchas gracias, mi querido amigo Elmer Rosales. Gracias, mi buen amigo. Yo de principio a fin, dice Ervin. Ervin Leo. Muchas gracias, mi querido amigo. Luis Sáenz desde Los Ángeles. Gracias. Yo, dice por ahí, desde las montañas de Fort Campbell, Kentucky, mi querido amigo. Muchísimas gracias, Juan José Arriaza. Bueno, despídase emplumado.
1: Y nos vamos despidiendo. Muchísimas gracias por haber estado con nosotros durante el periodo de mezclas. Será hasta el próximo sabadito, mis amigos, en punto de las 16 horas, donde nos volvemos a ver. Así que desde ya, como lo hicimos anteriormente, iniciando el programa, yo creo que empezó ya la onda de la lluvia. Hay que tomar sus precauciones, mis amigos. Y démosle gracias a Dios por esa agüita. ¿Verdad, Tabito? Que pases una bonita y excelente noche, Tabín. Y hasta la próxima, mis amigos. Pato Guatemala les saluda.
0: Bueno, muchísimas gracias, mi querido emplumado Pato. Igualmente, a nombre de Gustavo Mexicanos, entonces, y este emplumado amigo Pato, les deseamos lo mejor. Buena noche, feliz descanso, y será hasta el próximo fin de semana, cuando nuevamente tendremos Retro Beats a través de la 102.5. Los dejamos con las crónicas del 102.5. Con permiso.

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0: país. Su origen contemporáneo se remitiría al Día de la Amistad de la Madre y las reuniones del Día de la Madre, organizadas en 1865 o 1868 por Anne-Marie Reeves Jarvis, en que las madres se reunían para intercambiar opiniones sobre distintos temas de actualidad.
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0: En este Día de la Madre, en las crónicas del 102.5, queremos nuevamente rendirle tributo al ser más especial, al ser que nos dio la vida, a las madres.

0: Mother del músico británico John Lennon, extraída del álbum de 1970 John Lennon Plastic Ono Band. Aunque el título del tema sea Mother, madre, supone un grito a sus padres, quienes le abandonaron durante su infancia. Su padre, Alf Lennon, abandonaría a la familia cuando John era un niño, mientras que su madre, Julia Lennon, murió cuando fue atropellada por un conductor ebrio cuando John tenía la edad de 17 años. Lennon lamenta la pérdida de sus padres a través del tema, contraponiendo sus sentimientos a la realidad. Supone el segundo tema de Lennon dedicado a su madre, siendo el primero de ellos la canción Julia, que aparecería en el álbum blanco de The Beatles. El tema comienza con un tañido de campanas, introduciendo el tema de la muerte desde el principio. Lennon se inspiró en la Therapy Primal, una forma de psicoterapia para curar traumas psicológicos creada por Arthur Janov, que trabajaba en el fin de desnudar al paciente de todas sus defensas para revelar la persona real. Basado en esta terapia, compuso la canción. La viuda de Lennon, Yoko Ono, trabajó en la terapia con el Dr. Janov, primero en su hogar de Titan Hearts Park durante 3 semanas y posteriormente en California, donde la pareja pasaría 4 meses. Lennon describiría la terapia como algo más importante para mí que The Beatles.
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Ocean Spray, escrita por James Dean Bradfield, cantante y guitarrista de la banda galesa Maniac Street Preachers, quien escribió esta magnífica canción cuando su madre murió de cáncer, postrada en la cama de un hospital de Inglaterra, donde solían repartir a los pacientes un refresco a base de arándanos llamado Ocean Spray, y que, al parecer, gustaba mucho a la mamá del vocalista Bradfield. En 1870, la poetisa y activista Julia Ward Howe escribió la Proclamación del Día de la Madre, un apasionado llamado a la paz y al desarme. Durante un par de años, Ward Howe empezó sus esfuerzos en llevar a cabo un congreso de esta naturaleza. De todos modos, en 1873, mujeres en 18 ciudades estadounidenses realizaron una reunión del Día de la Madre. Boston lo siguió celebrando durante al menos una década más. Al paso de los años, se fueron apagando más festejos. La poetisa Julia Howe continuó trabajando por otras vías, por los derechos de las mujeres y por la paz.

0: Mother de la banda Blondie forma parte de su noveno disco publicado en 2011, Panic of Gears, donde la vocalista Debbie Harry y los suyos buscaron un paralelismo urbano con el que identificar el rol materno. Encontraron en un antro llamado Mother, al que la muchedumbre noctámbula acude cada final del día, atraídos por su embrujo, una forma de expresar la dependencia natural que nos mantiene unidos a nuestras madres. Una sensibilidad hipnótica, una letra entre rostros y harapos de zombie, que cobra un sentido mayor y delicado si tenemos en cuenta que Debbie Harry fue adoptada a los 3 meses y, al parecer, nunca ha conocido a su madre biológica. El 12 de mayo de 1907, 2 años después de la muerte de su madre, la activista Anna Jervis quiso conmemorar el fallecimiento de su mamá y organizó un Día de la Madre para hacerlo. A partir de entonces encabezó una activa campaña que fue extendiéndose a todo el territorio de los Estados Unidos. Finalmente, 7 años después, el presidente Woodrow Wilson declaró en el año 1914 el Día de la Madre cada segundo domingo de mayo en Estados Unidos. Así fue gestado el Día Internacional de la Madre, que después fue encontrando eco en otros países que lo adoptaron hasta tenerse la celebración conocida en la actualidad, que en Guatemala celebramos este 10 de mayo.
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0: El tema Mama King de Aerosmith habla de la importancia de tener una conexión con el espíritu de mamá cuando ya no está y que los más cercanos estén conectados siempre con ella. Un tema que le gusta tanto a su autor Steven Tyler, que se tatuó su título en el brazo, fue el sencillo debut del grupo, parte del álbum Aerosmith, lanzado el 5 de enero de 1973. En la década de 1990, Aerosmith abrió un club de música llamada Mama King Music Hall en su ciudad natal de Boston, Massachusetts. Steven Tyler tiene un tatuaje en el brazo con la frase Mama King. Se lo hizo cuando la banda estaba escribiendo su primer álbum porque había mucha confianza en la canción. Tyler ha dicho que su brazo era demasiado delgado para que pueda caber todo el título. La canción fue interpretada por Guns N' Roses en 1986. Más tarde fue relanzada en su álbum Guns and Airlines de 1988.
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0: Además de ser uno de los temas más exitosos de Oasis, Live Forever siempre ha sido interpretada como una oda a la madre de los hermanos Gallagher, llamada Peggy, que tuvo que cargar con la responsabilidad de casa, ella sola, tras el abandono del padre, y cuya afición por la jardinería queda plasmada en el inicio de esta monumental canción, que es un canto al optimismo. Noel Gallagher había escrito la letra de Live Forever en 1991, antes de formar parte de Oasis, con inspiración de Shine a Light, The Rolling Stones. Posee una estructura compositiva simple y transmite un mensaje optimista, en contraste con las bandas de grunge que gozaban de popularidad por aquel entonces. Noel Gallagher comenzó a escribir Live Forever cuando trabajaba en una empresa de construcción en su localidad natal Manchester. Después de un accidente en el que un tubo le cayó sobre un pie, lo destinaron a un puesto con menores requerimientos físicos en la despensa, lo cual le permitió tener más tiempo para componer canciones.
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0: De entre todos los temas que encontramos en el álbum The Wall de Pink Floyd, uno de los más peculiares y hasta perturbantes es Mother. Visto desde un punto de vista musical, sin tomar en cuenta la letra, la canción tiene una melodía tranquila y muy semejante a la de una canción de cuna, causando así un contraste entre la música y la letra, la cual muestra una interacción entre un joven perturbado y una madre muy sobreprotectora. The Wall, el disco narra la historia de Pink, un joven con una madre extremadamente sobreprotectora y que durante su vida se encuentra con figuras de autoridad que le reprimen constantemente. Desde el primer momento en que The Wall fue estrenado en noviembre de 1979, muchos críticos han cuestionado a Roger Waters sobre el significado y la historia detrás de Mother, a la cual el músico siempre ha contestado que la letra toca uno o dos puntos que le recuerdan a su propia madre, pero el propósito final de la canción es hacer ver a la gente que todos, hasta cierto nivel, podemos acusar a las mamás de proteger demasiado a sus hijos, muchas veces de una forma exagerada.
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0: La madre de Bono falleció cuando él tenía 14 años, por lo que fue marcado por siempre con esta herida. En el disco Songs of Innocence, editado en 2014, U2 le dedica la canción Iris a la madre de Bono, tal como se llamaba la madre del vocalista. Una vez nacemos, empezamos a olvidar la precisa razón por la que vivimos. Pero tú, estoy seguro de haberte conocido mucho antes de la noche en que las estrellas salieran. Nos estamos encontrando otra vez. Sujétame fuerte y no me dejes ir. Sujétame fuerte, como si yo fuera alguien a quien pudieras conocer. Sujétame fuerte, la oscuridad solo nos deja ver quiénes somos. Tengo tu vida dentro de mí, dicta la canción. En varias ocasiones, el cantante Bono expresó su incertidumbre sobre cómo U2 podría seguir siendo musicalmente relevante después de la tibia recepción comercial del disco No Line on the Horizon, editado en 2009. Temáticamente, el disco Songs of Innocence revisita los lugares de la infancia del grupo en Irlanda y rinde homenaje a varias inspiraciones musicales como Ramones y The Clash. Bono describió el álbum como una colección de primeros viajes y el álbum más personal que jamás había hecho.
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Temáticamente, Mother de la banda Dancing es un desafío retórico para los padres. Inspirada la canción principalmente por la ex primera dama de Estados Unidos, Piper Gore, quien, junto con el Parents Music Resource Center, introdujo la advertencia en los discos que contiene contenido explícito. Y muchas veces son los padres, especialmente la madre, quien decide qué se escucha o no en casa. Glenn Danzig explica, el expresidente Al Gore quería decirle a la gente lo que podían escuchar y lo que no podían hacer. Básicamente se reducía a la idea de que no dejaría que nadie grabara ninguna música que él no haya escuchado. Es algo que para el vocalista Glenn Danzig no es lo correcto. Danzig es una banda de heavy metal estadounidense, fundada en 1987 por el vocalista Glenn Danzig tras su salida de The Misfits. Para completar su formación, Danzig reclutó al guitarrista John Christ, al bajista Eric Vaughn, quien también fue el fotógrafo oficial en The Misfits, y al batería Chuck Biscuits. La banda tiene la particularidad que siempre ofrece un concierto gratuito el 31 de octubre.

0: Madre, por favor, déjame volver dentro de ti, escribió Freddie Mercury para la canción Mother Love, en un tema que no llegó a terminar por encontrarse sin apenas fuerzas en la última etapa de su enfermedad. Se entiende que esta es la última canción a la que puso su voz oficialmente y, al quedar incompleta, fue Brian May el encargado de concluirla, cantando la estrofa final y añadiendo fragmentos de actuaciones en directo de temas como One Vision No Going Back. El llanto de un bebé al nacer es el símbolo sonoro con el que el resto de la banda decidió poner fin a la composición, incluida en el disco Made in Heaven, publicado en 1995, 4 años después de la muerte de Mercury. Mother Love es uno de los pocos temas donde Brian May toca otra guitarra eléctrica, además de la legendaria Red Special. En un momento, se creía que la canción In My Defense fue la última interpretación de Freddie Mercury, pero en el lanzamiento del disco Made in Heaven, dicha teoría fue refutada, y se supo que fue Mother Love su última grabación.
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0: Mama Said es una canción en clave blues, esculpida desde el carácter thrash metal de Metallica. Forma parte del tracklist The Load de 1996, su sexto álbum de estudio. Otra de esas composiciones con la que James Hetfield consigue erizar nuestra piel ante la elevada carga emocional que desprende y en la que retrata el dolor y la incomprensión por uno de los hechos que más ha marcado su vida. Siendo un adolescente, su madre moría a causa de un cáncer que se negó a tratar por la rigurosa doctrina religiosa que profesaba, algo que Hetfield siempre condenó y le acarreó profundos conflictos vitales. Pese a todo, guardó los consejos que ella le dio en vida y que nos muestra en esta canción. Hijo, tu vida es un libro abierto. No lo cierres hasta que termine. Feliz día a todas las madrecitas del 102.5. 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
1: Gracias.
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3: Sacado de Calcuta, de uno de los orfanatos de la Madre Teresa. Si haces el bien, te acusarán de tener motivos egoístas. Haz el bien de todas maneras. El bien que hagas se olvidará mañana. Haz el bien de todas maneras. Si haces el bien, te acusarán de ser falso. Haz el bien de todas maneras. La honestidad y la franqueza te hacen vulnerable. Sé honesto y sé franco de todas maneras. Lo que tomó años en construirse puede ser destruido en una noche. Construye de todas maneras. La gente de verdad necesita ayuda, pero te podrían atacar si lo haces. Ayúdales de todas maneras. Dale al mundo lo mejor que tienes y te patearán. Dale al mundo lo mejor que tienes de todas maneras. Este es lo que nos tiene que mover en nuestra vida. Ser buenos de todas maneras.
4: Soy el Padre Juan Carlos de HablarConJesús.com para la 102.5.

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1: A veces lo más espiritual que puedes hacer es madurar. Sí, madurar. Es dejar de decir, es que soy así, y decidirte a cambiar. Es decidir a aprender a hacer eso que nunca quisiste aprender, sea lo que sea, a cocinar, a pagar impuestos, a organizar tu tiempo. Es dejar de tomar decisiones solo por emociones. Es cumplir con tu palabra y entregar las cosas a tiempo. No comprometerte en cosas que sabes o no tienes conciencia de que vas a poder hacerlas. Es asumir la responsabilidad de tus acciones. Es decidirte a reparar. Es dejar de decir, no tengo tiempo, y en lugar llevar una agenda para ver en qué te comprometes. Es entender que las cosas no siempre tienen que hacerse a tu manera. A veces nuestra cabeza y nuestra vida parecen un desastre, y aunque la verdad no lo son, eso te revela que en tu vida tienes demasiado desorden. San Pablo dice, no sean niños en su modo de pensar, sean niños en cuanto a la malicia, pero adultos en su forma de pensar. Ánimo, decídete a madurar.
2: Soy el padre Juan Carlos de hablarconjesús.com para la 102.5.

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